0: Ώρα Ελλάδος 14, UTC 11.
1: Aquí Atenas. Este es el boletín informativo en español de la radiotelevisión pública griega ERT y La Voz de Grecia. En el micrófono, Fulis Avitsanu. El primer ministro griego, Kyriakos Mitsotakis, en la conversación que tuvo ayer con la periodista Christiane Amanpou en un evento organizado por The Economist, abordó temas clave sobre la economía europea, la seguridad y el papel de Grecia en el escenario global. El primer ministro advirtió que la industria europea no es suficientemente competitiva frente a China y abogó por una política industrial europea más robusta. Reafirmó que la estabilidad macroeconómica es innegociable para su gobierno y destacó la participación de Grecia en la misión europea para proteger las rutas marítimas de los ataques Houthi en el Mar Rojo. Mitsotakis subrayó la necesidad de enfrentar posibles consecuencias económicas globales si la situación geopolítica actual persiste. Nueva escalada de la violencia en Oriente Medio. El Ministerio de Exteriores de Irán reafirmó este miércoles su derecho a defenderse tras atacar esta madrugada bases de Estados Unidos en Oriente Medio en respuesta al ataque lanzado anteriormente por Estados Unidos. La Guardia Revolucionaria y el ejército iraní informaron del ataque aéreo con drones y misiles contra bases estadounidenses en Bahrein y Jordania, mientras que Kuwait también activó su defensa antiaérea. Estos ataques fueron en respuesta a la agresión militar estadounidense contra Irán, remarcó en su texto el Ministerio de Exteriores iraní. Estados Unidos lanzó nuevos ataques sobre suelo iraní a las 17 hora local de Washington del martes en represalia por el derribo de un helicóptero estadounidense en el estrecho de Hormuz. El helicóptero que ha desatado esta nueva escalada de tensiones, atacado supuestamente por Irán, cayó cerca de la costa de Omán y los dos soldados a bordo fueron rescatados con vida por las fuerzas estadounidenses. Asimismo, Irán e Israel han intercambiado ataques en los últimos días, lo que llevó al presidente estadounidense Donald Trump a exigir el lunes el fin inmediato de los disparos también por parte de su aliado israelí. Papa León XIV, dirigiéndose a los jóvenes en el marco de su visita a España, ha lamentado la idolatría del beneficio y del rendimiento, el afán de tener que producir siempre y ser vencedores, y el culto a la propia imagen que imperan en nuestras sociedades como anestéticos para adormecer nuestra conciencia. El pontífice ha pedido que España sea un espacio acogedor para todos, donde cada uno es respetado en su dignidad de persona y amado por lo que es. La segunda Conferencia Mundial de Estudios Clásicos se inauguró ayer en Atenas bajo el lema Diálogo entre lo antiguo y lo moderno, inspiraciones contemporáneas de la sabiduría clásica. A la apertura del evento asistieron más de 200 personas, entre las que se encontraban responsables de organismos relevantes de China y Grecia, expertos y académicos de todo el mundo, así como embajadores y representantes de medios de comunicación. Durante las dos jornadas de la conferencia se celebrarán foros paralelos en torno a los temas virtud y educación, fraternidad y comunidad, paz y orden y tecnología y civilización, además de una serie de actividades culturales. Y finalmente, el tiempo soleado en la mayor parte del país, precipitaciones locales por la tarde en las zonas continentales. Temperaturas entre 20 y 33 grados centígrados en Atenas, entre 19 y 32 en Tesalónica. Y eso ha sido todo por hoy. Gracias por escuchar. Adiós y hasta mañana.